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6: 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Son las 8:07.

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1: Son las 8 y 31 minutos.
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1: Son las 8:47.

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1: Son las 9 con 2 minutos.
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2: Son las 9:22. Son las 9:22.

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1: Son las 9:30.
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1: Son las 9:47.

Hola, hola, ¿qué tal? ¿Qué tal? ¿Qué tal? ¿Cómo les va? ¿Cómo están? Un gran saludo para todos nuestros amigos, amigos que están en la sintonía, están junto a nosotros. Muy bien, muy bien, muy bien. Un gran saludo para todos nuestros auditores y auditoras. Enamoradito, enamoradito, enamoradita, enamoradito. Un gran saludo a esta hora para todos nuestros auditores y auditoras que están a esta hora en la sintonía. Muy bien. La, la, la, la, la, la, la. Eso es, eso es, eso es.

0: Salud también para los amigos y amigas que nos escuchan ahí en www.fmradioquenac.com, www.fmradioquenac.com. Un gran saludito ahí para todos nuestros auditores y auditoras.
1: Las 9:53.
0: Eso es, las 9:53. Estamos acompañándole acá con toda la buena música, toda la buena programación a esta hora de la noche. Muy bien, muy bien, muy bien, muy bien. Ahí sí, ahí sí, ahí sí, ahí sí.

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1: Son las 10 con 3 minutos.
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1: 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Son las 10 con 7 minutos.
7: Eso es, son las 10 con... ¿Con cuánto dijiste? Con 7 minutos. Y ese porque tiene la... saluditos hasta ahora de... De la noche para todos nuestros auditores y auditoras que están hasta ahora en la sintonía.

Eso. Ahí sí. Saluditos a esta hora. Estamos acompañándole con toda la buena música.

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2: Son las 10:18.

Oye, un gran saludo para todos nuestros auditores y auditoras que están hasta ahora en la sintonía. ¿Qué cosas dice acá, fotógrafo, capta impresionante imagen? Zorro dice comiendo un salmón en pleno Parque Nacional. Madre de Dios, a veces lo dicen tapa uno. Tío. Ya, en un ratito más tenemos el TikTok para todos nuestros auditores y auditoras que están hasta ahora en la sintonía junto a nosotros, a todos los que están ahí en la compañía de la radio, a través de Radio Kinect 107.1. Estamos también a través de www.fmradiokinect.com. Y a través de Radio Coloane 92.3.

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1: Son las 10 con 32 minutos.
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1: Son las 10 con 46 minutos.
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3: ¿Saben qué? Yo pienso que mejor hay que chupar.

soltero y un día me voy a casar, dice. La, la, la, la, la, la, la, la. Eso es, muy bien, muy bien, muy bien. Ahí estamos, ahí estamos. Aplauso, aplauso, aplauso, aplauso, aplauso, queridos hermanos, hermanas. Las hermanas de hoy día y de mañana también un gran saludo. A ver. Saludos para todos nuestros auditores y auditoras que están hasta ahora en la sintonía junto a nosotros. Muy bien. Y arriba, y arriba, y arriba, y arriba, y arriba. Eso es. Muy bien. Saludos. Hoy día, noche tropical. La, la, la, la, la. Esta es la Rosa. Díganle Rosa. Hoy día saludamos a todos nuestros auditores y auditoras que están hasta ahora en la sintonía. Queridos hermanos, hermanas, nos hemos reunido nuevamente acá en la iglesia. La, la, la, la, la, la, la, la. Con el corazón. La, la, la, la, la, la. Arriba. Y arriba, y arriba, como anoche. ¡Eso! Vamos al TikTok. La, la, la, la. Saluda Alicia Sánchez, hola, don José, dice hola, Lucio Bando, le damos un saludo.

0: nunca más. José Hernández dice que tal la lluvia, ahí está Cristiano, bien debe estar, no sé. Buena música, dice, buena música. ¿Tiene alguna sí, la raza? Ustedes preguntan la escena, pues yo te hago. Saludos, hola, hola, saludos para don Nelson, ¿cómo está la cosa? ¿Cómo están las garotinas? Del Emporio, somos fans, dice, muy bien, me parece que sean fans. ¿Cómo se portaron, dice, en mi ausencia? Bien, Cristiano, Dios te peló. La Ana Puebla te peló como quien, la otra, la Alicia también. Sí, qué manera de pelar, Cristiano, no sé. Hernández dice, sacó. Hola, don Nelson, dice, todo bien. Fue impeque, dice. Carmen dice, Menezes, buenas noches, buen tema para ir a dormir. Saludos, vaya a dormir nomás, que Dios la acompañe. La. A ver, hola, Alicia.
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0: Desde que te conocí, Tania dice por acá, saludo a García de Lilín, besos de Santiago, saludos. Mentira, don Nelson, yo no lo he pelado nada. En serio, hermana, ¿cómo lo pelaste? Cristiana, Dios, la representante fue la que más te peló hoy. Todavía espero el curanto, dice el otro. ¿Qué le vamos a hacer, pues, hijito de Dios? Nada que hacerle. Saludos desde Talagante. Saludos a Talagante. ¿Cómo está la cosa en Talagante?

0: Garras, garras de amor. Mira cómo te acusa, dice. Saludo. Saludo para Hortensia, saludo para la Flor. Hola, de séptima región, dice por acá. Saludo para Hortensia. Yo no pelo a nadie, dice por acá. No, no, mentira. Hola, saludo de Isla Maipo, dice por acá. Buena música, linda radio. Knack City, dice por acá. Saludo para Coche, Coche Lobito Fros. Pequeña mía. Erwin Oyarzo dice: hola, saludo desde Puerto Aguirre. Saludo a Puerto Aguirre. Ahora sí, ahora sí, ahora sí. 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
0: Saludo, saludo para Carmen Meneses, dice por acá. Saludo a mi hija que está de cumpleaños, 23 años, dice. Y ella se llama Almendra. Almendra como los chocolates de almendra, ¿no? Lucio Bando, le damos un saludo a Javier. Humberto dice por acá. Saludo a mi señora Lidia de Javier Chávez, dice, de Arica. Vamos por los 200 y nos quedamos hasta las 12. Pato Carlos dice, le está poniendo hoy día. Hortensia, gracias a usted también. Pórtese bien, que esté bien, que esté bien. Ah, también. Saludos, saludos, un saludo para mi amigo, dice, mi amigo cazador de la novena región. Saluda Estrella Jugá, saludo de Shaitén. ¿Cómo está, Estrella? Lo eché de menos estando lejos. ¿Cómo estaban las garotinas, Cristiano? Dios, ¿se te acercó alguna garotinha? ¿Cómo pediste el baño? Le bañé. Saludo para Víctor González, dice, saludos desde Linares. Está más helado que abrazo de suegra. Tu suegra dice, se viene helada. Vamos por los 200 y nos quedamos hasta las 12. Cross, saludo para Cross. Ay, pariente, qué buena música. Dios mío, me dio ganas de remojar el guargüero. Yo pensaba que iba a decir, me dio ganas de remojar el cochayuyo. Nosotros igual lo echamos de menos, dice la Alicia Yanet. Está buena la chacha. La champaca, dice por acá. Saludos a Luis, dice, buenas noches, pibe. Saludos a Chile, en especial a Nacimiento. Chile, Chile, Chile. Saludos a Nacimiento. Cristian Melinao dice por acá, saludos desde Vallenar. Saludos a don Nelson. Oh, Dios mío, sin comentarios, dice, podemos hacer sentir mal a alguien. Le bañé, le bañé.

Saludos. Ponerle un buen tema. Dice Fabián, dice que este. Que está mi suegra, dice, oiga, lleva 15 días ya la vieja que no hay o qué hacer. Que se vaya de su casa. Bueno, con buenas palabras, dile que se vaya. Suegrita mía, suegrita de mi vida. Voy a empezar con eso. Hoy día necesito que usted agarre todas sus porquerías y se vaya. Todavía bien. A ver, ¿qué más por acá? ¿Qué más? Fabián Toto dice, buen programa, saludos. Cristian Milinao pone un tema bueno, regalón, saludos. Chisco, saludos, ponele la canción a Sofía de Valenzuela. La canción se llama Voy a Decir. Gato dice por acá, saludos desde el sur de Loncoche, saludos. Cross, aún remata tu suegra, no, ya dice que o no haya cómo sacársela. Ya creo que lo da gratis ahora. Y Bruy los carros. Y él le va a decir, suegrita mía, suegrita de mi alma y de mi corazón. Necesito que hoy día se vaya con todos sus A ver, ¿qué más por acá? Un saludo para Paola Pacheco, saludos. Ponga me gusta tomar de mar azul. Hola, soy de Argentina, saludos. Al coso. Podría hablar, dice, echado la maleta y haberle. Podríamos hablar, dice, echando la maleta. que se lo lleve. En otra vuelta que vaya a Brasil, este otro cristiano, dile que lo lleve. La regalo, dice, le pago hasta los pasajes. Saludos desde Valparaíso. Pescadería dice, salud Puerto Octay. A Evelyn de Castro dice, que me espere, el otro mes vuelvo. Ella sabe cómo tiene que esperarme. José dice González, saludos de Ancud. José Alexander dice por acá, hola, buenas noches. Un saludo para mi tía Lucy desde Alcagüe, desde Osorno, Matías Alexander.

0: Dice por acá, Cross, vengo de visita, dice la veterana, se queda como un mes, dice, le pongo mala cara y la rosa se me enoja.
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0: No, eso te pasa porque ya le diste confianza a tu suegra ya. Hortensia, muy bueno, dice el polvito del amor. Seguramente lo habrá probado, güey. El polvo del amor.

0: Ahí estaba el polvito de labor, dice este, la Hortensia, que es muy bueno el polvo. Eso fue lo que escribió acá. Yo siempre repito lo que me escribe. La, la, la, la, la, la. Ay, que le hable con amor, dice, a la suegra y le diga: señora, ¿se podrá ir para su casa? ¿Cómo será? Dígale, este, suegrita, suegrita mía, suegrita de mi vida, usted, yo sabe que me cae bien, pero ¿podrá llevar sus maletitas ya? Como que necesitamos nuestro espacio con acá con la señora. Está diciendo que usted, este, venga, venga el próximo mes, no sé por qué.
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0: madre. Ah, y a lo mejor la mujer también lo entiende. Saludos, saludos, saludos a mi hijo, dice Maximiliano Urra, que se duerma temprano, que mañana tiene que ir al colegio. Oye, cabrito chico, acuéstate, Cristiano, adiós. Si no, ya sabes, ¿eh? La cargué palo que te jugamos rato. Así te decían antes. Ni la esquina, dice, con mi suegra vieja como... Ni a la esquina, ¿verdad? Madre Dios. Saluda a mi hijo Maximiliano Burra, que se duerma temprano. Ya, pues, cabros chicos, apúrate, pues, ándate a dormir, pues, Cristiano. ¿Cómo van a estar despiertos ahora? Este, wow, igual. Después el otro día, este. Está, este. ¿Cuánto es la dormidura? Porque. Sí, cuesta para levantarse, pues. La. Llegué a la casa, dice. Ay, mi señora me tenía sopa y pilla, dice que le compro a la Ana Puebla, madre de Dios, Cristiana, le compró, ¿en serio? Es de no dejarlo de comer, dicen. Dice que tienen efecto, dice que tienen efecto. ¿Cuál es tu WhatsApp? Más 569-88-54-2390. Solo WhatsApp, solo WhatsApp. Carmen dice que bueno que yo no tengo suegra, dice, porque son más intrusas las cristianas de Dios. Oye, que... Me enamoré. Más 569-88-54-2390. Belén dice por acá, saludo de Punta Arenas, Cristianito de Dios, salud, Cristiana, espero que estés bien. Belén, campanas de Belén.

A ver, ¿quién más por acá? ¿Quién más? Saludos, saludos. Debe ser rica la sopaipilla de la Ana Puebla. Para pescadería el chilo te dice, ojalá se muera pronto. Vieja intrusa. Vamos con este frío, unos mil cabos, vamos. Menos mal yo no tengo ninguna suegra, dice, me la mandaría a dormir con las gallinas, dice la Alicia. Cross, la Ana no está. Sí, no hay que pelarlo porque no está. La. ¿Quién más por acá? ¿Quién más? César dice por acá, quiero tanto a mi suegra, dice que la envío a comprar terremoto para que en el cementerio. Ay. Belén, que le como que le den, no, nada que ver. Respeto. Alicia, Vicente Saldivia dice, hola, ¿cómo le puedo enviar música? Dice, del grupo de Castro. Ahí a mi correo, le voy a dejar escrito acá, a mi correo. ¿Ves?

Con el otro WhatsApp les he escrito, ¿eh? Ahí está escrito, ahí está escrito. O sea, el otro WhatsApp, el otro TikTok. La, la, la. Alicia, Alicia, Alicia, Alicia. Muy bien, muy bien. A ver, ¿qué?

Mirta Álvarez dice por acá, buenas noches, saludos a todos los conectados, saludos Cristiana, repita el teléfono, más 569-88-54-2390, más 569-88-54-2390.

0: Ya Paul dice: saludo cristiano de Dios, ¿cómo está? Una sopa. Sopa y pilla. Fernando Ruiz dice: por aquí con guata de perro. Carmen, buenas noches, que descansen. Se fue la Carmen de vuelta. Saludo a la Natia.
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0: Saludo a mi amigo guata de perro. José de Temuco, saludos. Vamos a ver cómo te hago yo. Solamente las mentes pervertidas pueden. Sí. ¿Qué te pasa todos los días la misma cosa? Saludos para Fernando Ruiz. Francisco dice por acá: salud del fondo. Hola, doña Mirta. A ver, Genaro, Cañete de Galvarino, Sol, saludo. Y Sol, le saludé, don José, y usted también, cariño, desde Castro. Saludos para la Mirta Álvarez.
2: Estamos ligados.
0: Está en Castro ella. Ingrid.

0: ¿O sí? Mi suegra dice sapiaba cuando me iba donde las cariñosas. Eso te pasa por este andar vos de caliente hoy. Ya está enamorado. Vamos, vamos por los 200. Hoy día pido 200. 200, nos quedamos hasta las 12. Vayan compartiendo la transmisión. No hagan tap tap, no, yo no pido nada. A ver, ¿qué más por acá? ¿Qué más?
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0: Un saludo a Calbuco, Francisco Alexander, mi tío trabajaron en ese fondo y tengo un tío que aún trabaja en ese fondo. Cross dice al coyote, al que se llama Coyote, parece que el... se le queman las tablas. No, ya está por un pensando en la escena nomás, güey. Muy bien, ahí estamos. Saludo para el gorreado del Carrasco, dice Alejandro. Saludo para Belén, campanas de Belén. Amo mi chiquitita, dice este Gerardo Cañete, saludo. Saludo Ignacio, dice Francisco Alexandre. Francisco. Dice saludos a Javier y Ariela. No alcancé a anotarlo el correo, pero ahí está. Le dejo escrito de vuelta un ratito más. La Belén dice parece un...

No, para, este, para que esté hasta la una tendría que ser como 500 personas. Es decir, que no lo llegamos. Bueno, puede ser igual, ¿eh? Al coyote dice, se le da vuelta. Sí, que vino un viento y se le dio vuelta al paraguas. Feliz día real, dice, el día de la madre. Ah, pero ese es el 10. Gracias, don José, dice, por su saludo. De nada, de nada. Hasta la una en Coyhaique, saludos. Ah, en Coyhaique, sí, po. Es que no lo llegamos. Bueno, puede ser igual, ¿eh? Al coyote dice, se le da vuelta. Sí, que vino un viento y se le dio vuelta al paraguas. Feliz día real, dice, el día de la madre. Ah, pero ese es el 10. Gracias, don José.

El domingo ya. Bella, rica, suave, esto, Matera dice ahora acá, claro, quedan como madres, pues las madres son las que pueden terminar a lavar los platos, ¿no? Y ellos quedan como madres. Sí. Saludos a mis hijos, dice, son de Kemchi, saludos. Fernando Luna dice, saludos a las cariñosas. Saludos para Don la vida. Ese coyote se le da vuelta al bote. Feña dice, Feñita, saludo a la Jure de Rilán, dice. Ah, yo pensaba que era la Jurren, uno que le gusta mirar la Jurren para acá. Capaz que dije yo, la Jurren tenga este doble para acá. La, la, la, la, la, la. Saludos de Rilán, entonces, desde Puerto Montt. Alerce, saludo para Feñita. Al coyote le entra agua, dice, al bote. Debe ser pescador.

Hola, don Pepito, dice. Hola, don José. Saludo para Sergio. La sinteta no hay paraíso, dice. Ok. Este te piensa puro las tentaciones nomás. Saludo legal. Ahora el día de la. No. Es el 10. Ese es el original.

0: saludo al chico Lucho, me envió un WhatsApp y lo borró. Algo bueno no sería hoy. Fernando Rey dice: saludo a Nacho, que suelte el remo. Alicia, ¿cómo se portaron en mi ausencia? La Alicia no dice nada. Algo pasó. No me llamen por teléfono, yo no puedo contestar acá. No, porque estoy con TikTok. Ayer no consiguió el otro teléfono.
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0: Lo están haciendo los chinos, lo están haciendo.
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0: Walter dice por acá: saluda a mi señora que está de cumpleaños, Carolina Vargas. Felices 49 años.

Robin Cerda dice saludo desde al güey, amigo. Si lo veo callada. Me voy donde las cariñosas, tanto verte, dice, me dieron. Madre Dios. Saludos para el guato de guata de perro, ah. Déjala. Ay, ay, ay. Saludos.

0: Saludos, saludos. Ah, sí, sí, estoy viendo a alguien. Saludos, saludos. ¿Y cómo se porta la maestra Zen? A ver. Cachillo, ¿eh? Vamos a ver por acá qué nos dice, qué nos dice, qué nos dice, qué nos dice este audio de WhatsApp a esta hora. La, la, la.
1: Hola, mi compa, ¿cómo estás? Bueno, buenas noches, mi viejo.
2: Buenas noches, buenas noches.
1: Oye, mi guachito, mira, te hablo aquí el Charro de los Autos. El vocalista de los Charros de los Autos. Bueno, te quiero comentar que este día domingo vamos a estar acá en la comuna de Cerro Navia, en Rolando Pedersen, con la capilla. Bueno, celebrando a todas las mamitas del, a lo largo de todo Chile, mi chiquillo, así que van a estar sonando todos los temas como la feriana, muchos temas más, así que eso, mi viejo peludo. Bendiciones, te quiero mucho, saludos a tu familia y invitamos a toda la gente de los alrededores. Así que saludos y gracias, mi guachito, por tu preocupación. Bendiciones, mi guacho.
0: Quedamos cargados de bendiciones, Cristiano, Dios. La, la, la, la, la. Muy bien, muy bien, muy bien. Llegó la Alicia. Yo estaba, qué rato conectada. Está durmiendo ese hombre, oiga, está hablando debajo de la sábana. Aquí tomando un vino, dice, en el campamento con mi amiga Natalia. Buena, Nati. Saludos para la pescadería. Alicia Janet Sánchez, qué bueno, gracias. Hola, Cross. Alicia, te estaban preguntando cómo se habían portado en tu ausencia. Don Nelson, ¿cómo le, si lo habían pelado o no? Igual le dijimos que poco fue el pelado, no fue mucho. Vamos, vamos, vamos por los 200 y nos quedamos hasta las 12, hasta la 1. No, hasta la 1 no. Dice 400 para hasta la 1. Vayan compartiendo el like, vayan compartiendo. No.

No, no, nunca te pelamos en esta radio, nadie pela a nadie. No, ese día que te fuiste, el primer día, yo no llegué tampoco, porque vino mi colega a hacer unos trabajos acá, así que... Ese día no hice radio, al otro día sí. Al otro día sí. Ahí te peló. Y mañana debería estar llegando. Me echaron antes de Cristiano. Echaron. Saludos, saludos, saludos. Eso. Arriba, arriba, arriba, arriba, arriba. Me salvé, dice. Shakira, que no era Shakira. Era como Shakiro parece, ¿ah? ¿Eh?

0: ahí estaba la Shakira.
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0: Y arriba, arriba, arriba. Hola, ¿cómo está, amigo? Saludos de Belén, comuna de Ñilque, Ñilque. Cross dice, yo tenía un amigo que le decían Shakiro. La Ana está durmiendo, que no se conecta. La Alicia llama a la Ana, dice. Muy bien. Me pelaron, ¿eh? Mientras yo

Sí, sí, lo vi. La. ¡Eso!

Como dice, estamos en la hora tropical, donde usted lo pasa bien. A ver, ¿qué más dice por acá? Saludos para la Hortensia. Nada que ver, don Nelson, nosotros no los pelamos, no, si no pelamos a nadie. Ay, coloquen la invitación de mi padre, dice. Saludo a la botonera. Gracias, saludo a Hortensia.

0: Saludo para Bingo, saludo a la tripulación del remolcador, dice. Patio. Y aquí navega de Punta Arena hacia Puerto Montt.
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0: A ver qué dice por acá el audio. Estos son como 2 minutos, ¿eh? A ver. Saludo.
2: Hola, ¿cómo están? Amigos, amigas, auditores, auditoras también ahí de la radio La Mexicana. Oye, un gran saludito ahí al conductor, por supuesto, del programa, también a toda la audiencia general. Y estamos acá, pues, escuchando la radio, por supuesto, como siempre. Un saludito para todos y especialmente, cierto, para los charros, nuestros amigos, ya, nuestros artistas invitados, los charros de los sauces, de acá de la comuna de Cerro Navia, unos grandes artistas están convidados a disfrutar, cierto, a pasarlo bonito, acá en la comuna de Cerro Navia, por supuesto acá en la calle La Capilla con Rolando Peterson, donde nace el perso Rolando Peterson. Hemos organizado alguna poquita actividad para nuestra gente, quienes hoy en día pasan comprando en los locales establecidos, puestos establecidos. Así que un gran saludito para ellos. A Pedrito, ¿cierto? Ahí nuestro amigo Los Charros de los Sauces, quienes estarán presentes, y muchos artistas más también para conmemorar el día 10 de mayo, el Día de las Madres. Algo tan simple, algo tan bonito, y le agradecemos a ustedes también por hacer esta difusión, ¿cierto?, en la radio La Consentida, La Mexicana, quiero decir, ¿cierto? Y muchas gracias a usted ahí, señor conductor. Un gran saludo para todas y todos. El 10 de mayo, nuestras madres se celebran como Dios manda.
0: Muy bien, ahí estaba entonces el saludito, Radio Kinaxia. Ay, saludos. A ver, dice la. Hortensia dice: me encanta escuchar a don Nelson y a la señora Alicia. Saludos, Michelle. Michael no sabía, dice, que se podía mandar audio.
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0: Soy de Cerro Navia, dice, soy de Cerro Navia. A ver, ¿quién más? Alberto dice por acá. Hola, un saludo a mi nieta, dice Stephanie de Fresia. Gracias, hola, saludo desde Isla Puluki, dice por acá Roberto. ¿Cómo se portan allá mi jefe? Gracias, Hortensia. Saludos a don Nelson Sebastián, dice por acá. Saludos de Valparaíso. Soy de Win, dice por acá. Win, saludos. ¿Por qué? Mejor.

Ahí estaba ese lindo tema musical a esta hora de la noche. Hola, doña Hortensia. Saludos para Ángel de Punta Arenas. Así que saludos para nuestro amigo Ángel Concha. Saludos a mi familia de los muermos, dice por acá. Saludos. Vikingo, saludos al mejor motorista, don Robin, y el tripulante Oscar. Ahí está mejor. Mándale un saludo. Ya mandame, dice, un saludo. Estoy cansado por el viaje. El audio. Muy bien. Ya lo pasamos ya, pues.

A ver, ¿quién más por acá? Aquí en la Isla Puliqui, todos se portan bien, dice, todos se portan bien. Muy bien. El jefe igual, ¿cierto? Saludos. Ahí debe portarse bien igual, si acá igual se portaba bien. Tengo dos gansos, dice, y un chancho para venderlo. ¿A cuánto el ganso, cuánto el chancho? Me imagino que llegó cansado, don Nelson, dice, un abrazo para usted. Dice la Liz.

El ganso, si lo agarra, te lo lleva con 50% de descuento. Y el chancho...

Saludos para Zule. ¿Cómo estás, Zule? El ganso en la noche nomás te pases de pillarlo. Dejamos comprar todo. Y gratis, gratis. Saludos, bien, gracias, dice por acá el Azul. Julio Montenegro dice por acá. Saludos para Natalia y Ezequiel de Curaco de Vélez de parte de Julio. En casa nomás, dice, en casa. Tengan cuidado con el ratón.

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3: ¿Cómo lo estará pasando este Cross? Dice, no sé, todavía está con su suegra, todavía está ahí, su suegra no se ha ido, ¿eh? Lamentamos comunicarle que la suegra dice que se queda un mes más.

Tanto tiempo sin verte. Saludos para la Hortensia. Oye, la Hortensia tendrá suegra, no. Cruce, santísimo Dios. Su santidad, su santidad.

Eso que no he comprado mi silla esa con resorte. Saludos, comodoro Rivadavia, Chubut, Argentina, saludos. La, Celso, hola. Hola amigos, saludos desde Punta Arenas, dice por acá. Saludos.

Gladys Vidal dice saludos desde Kemchi. Vamos, desorden, desorden, últimos minutos. Vamos desordenándonos, vámonos conectando nomás. ¿Y la Ana dónde? No, la Ana debe estar en el consejo de alguna de anciana, parece, ¿eh?

Ahí estaba. Saludos para Edgardo. Dice: hola, joven, ¿cómo está? Bien, ¿y tú, Cristiano, cómo estás? ¿Cómo se baila, muchachos? Mañana hay junta en Kikaví. ¿Nos juntamos a qué hora en la junta? Yo creo que tiene que ser después de las 12, sí, porque yo tengo hasta las 12 mañana. Como socio, yo creo que le digo que después de las 12, ¿eh? Junta de mayoría, dice Carlos.

Hola, tanto tiempo. Saludo a Julio, dice a Ezequiel, que se vayan a acostar de Curaco de Vélez. Oye, cabro, vayan a acostarse. Bueno, él le está diciendo a la mujer que se va a acostar. Don Nelson dice, de la comuna de Tiltil. Carlos era, saludo de Punta Arena, dice sector Pampa Redonda. Ahí sí. Ya, un chiquillo, vayan a acostarse.

¿Qué pasa con los de Curaco de Vélez? ¿No es que hay dos que no se van a acostar? ¿Van a acostar? No, para que 10 minutos le queda y ahí se van a acostar. Saludos para la Greta. Le van a pagar si no. ¿Ah? No se van a dormir. Por acá acostado escuchándote, dice. Hay que dormir, dice Edgardo. Somos tres, dice por acá.

0: Ya, con esto se van a curar, ¿eh? Con esto se van a curar. Mire, mire, mire, mire. Póngale, este es el último tema, pero este ya no es tropical. A ver, vamos todos, moviendo la cadera. En los últimos 10 minutos que nos queda, a ver.
1: Vacila, Moreno. 92.3.
0: Saluda a Kel, dijo alguien.

Arriba, arriba, arriba, arriba, arriba con ese tema. Va, nos va a dar sed, dice la Greta. Buena, buena, mi canal. Muchas gracias por la radio. Buena compañía será hasta mañana. Don Nelson ya se cansó, no es que llegó cansado. Las garotillas lo maltrataron, parece, ¿ah? ¿Eh?

Así, eso es, muy bien. A ver. La, me fui a poner el sombrero para bailar, dice la Alicia. A bailar todos los conectados, saludos para la Hortensia. ¿Cómo es la flor de la Hortensia? No, esa no le sale semilla, ¿no? De esas que se vuelan, ¿no? Ah, con la Hortensia no se vuelan ya. Ah, el opio que se vuela. No, doña Paula debe estar durmiendo. Pero... Saludos a bailar a todos los conectados. Saludos hasta el final. Dice, solo me despido antes. Saludos a la Alicia. No bailo, dice, soy tieso, dice don Nelson. Voy a poner mi sombrero para bailar. Buenas noches, que descanse con sueño con los angelitos de Dios. No, pero ya vino ya las garotillas, lo son temprano. Ay, saludos. No sé cómo habría pedido baño, dejo que ni lo mencione cómo pidió baño. La señal galáctica dice a full, buena radio, hermano, dice, acá alegrando los corazones, saludos para Carlos. Greta dice, buena cumbia, Radio Kinax. Hola, buenas noches, saludos de Horno Pirén, Carretera Austral.

Saludos Nelson, saludos, saludos, saludos. En el siguiente dice octava región. La, la, la, la, la, la. Hay varios que nos dieron permiso. Chao, chao, chao, señor Alicia. Ya llegó. Quedan 3 minutos y nos vamos. Está helado Juan, dice Natalia Pérez. Está helado.

En Brasil hacía calor y en Santiago con frío. Yo no soy señora, soy señorita. Pensé que era un lanzado, dice por acá. Bueno, bueno. Saludos, saludos, saludos para Ariel Mancilla. ¿Cómo están las cosas? ¿Cómo van los trabajos ahí? Saludos para nuestro amigo Ariel, que está en la sintonía en Jingua. Un gran saludo. Él dice que le gusta este tema. Con esto se va a pesar la lanzadura que tiene Dios. Igual dice, me puede decir Alicia nomás, como compañía, como confianza. Buenas, te saludo. Ay, ay, ay. Bien. Último minuto, último minuto.

0: Son las 11 y 59 minutos.
1: Dicen que el crucero que llega a quedar. Tenga cuidado con el ratón, ¿eh? No hay que acercarse a los ratones.
0: 12 en punto.
1: ¿Qué la gente crea?
0: Son las 12 en punto.
1: Cales, era, oye. Sí, tengan cuidado nomás con los ratones, ¿eh? Tengan cuidado. Ay, ay, ay. Ay, Dios mío. Dejémoslo ahí nomás mejor. No voy a decir nada porque la verdad. El que quiera abrir los ojos que lo abra. Y el que no. Siga así nomás, siga así.
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1: No se preocupe, no se preocupe, ¿eh? Nosotros vamos a llegar para este. Con la solución. Oye, ¿cuáles son los síntomas de, podría saber, fiebre? Para pa mí que son las mismas del COVID, ¿no? Con eso lo dije todo, ¿eh? La, buenas noches, los pastores, dice por acá. Buenas noches, gracias por la buena onda y la buena onda, dice, la buena música y la buena onda. Como siempre, por acá en Punta Arena, son la una en punto, haciendo el aguante, saludos. Claro. Por ahí va. ¿No quieren encerrar de vuelta? Oye, como chanchito. ¿Y cuáles son los síntomas? Hay alguien para acá, ¿no? Hay alguien de esos que sabe cuáles son los síntomas del. Con chicha nomás, dice. Harta chicha nomás, solo va a pasar el tiro. Mañana vamos a hablar de eso. ¿Cuáles son los síntomas? Yo me vi que es fiebre igual que el COVID. Fiebre, calor, no, calores no, en cierta parte no. Tengan cuidado con los ratones, ¿eh? Síntomas, dice que son mareos.
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1: Igual voy a tener que conversar yo con mis ratones que tengo para acá para que no se acerquen a mí. No se pueden contagiar. Ay, Dios mío, no, Dios mío santo.
3: Llegó, llegó, la Superman, llegó, para bailar, llegó.
1: Fiebre, dice igual que le da fiebre. ¿En qué parte le da fiebre? Fiebre, calor en la espalda. Ya, dejémoslo ahí nomás, mejor dejémoslo ahí. Cuando ustedes vean un ratón, salúdenmelo. Díganle lo mucho que lo queremos. Oye, si ellos son los arquitectos del bosque, ¿sabías eso, no?
3: Ellos son.
1: Nadie sabe eso. Ellos son los arquitectos del bosque, así lo decía la maestra Zen. Y los chinos se lo comen. Y así dicen que tienen. Ya. Dejémoslo ahí nomás, mejor dejémoslo ahí, cristiano de Dios. Nos vamos porque la verdad que. Dentro de este transcurso, si sigo hablando, quizá quien le hiciera sale. Oye, si los antiguos comían papas, los ratones pasaban arriba de las papas y nadie decía nada. Seguro que ahora ahora ven un ratón arriba de las papas. Se mueren, pues, se mueren. Buenas noches, nos vamos, porque si no.
3: ¡Báilalo!
1: Esto va a quedar la tienda la. Después no me la pueden ni ver. Todavía estamos conectados ahí al live, así que muchas gracias, que estén bien, pórtense bien. Ya saben, ¿ah? Cuando vean un ratón, salúdenmelo de mi parte. Díganle que hace bien su trabajo. La. Dice que los barbones le contan. Ya no me entran nada. Puede ser un resfriado nomás, por eso. La. Bueno, si así nos moremos nomás. Y falta hablar. Saludos para Hortensia. Esta es la flor. Esta sí puede llegar los ratones ahí en la flor, ¿eh? Saludos, buenas noches, a dormir.
3: Y ahora, Enriquito.
1: Sí, no, si no, sí, nos vamos porque si no va a quedar la tentanada. Muchas gracias, sería todo de mi parte. Nos encontramos mañana, si Dios así lo quiere, con toda la buena música y toda la buena oración a través de la señal 107.1 Radio Quinaco y Radio Colón. Muchas gracias, que estén bien. Buenas noches, porque ya no quiero hablar más. No, que si no, imagínate. después van a decir en tal radio lo hablaron. Por eso mejor me voy. Gracias, gracias, gracias. Nos vemos, nos escuchamos. Nos vamos con el tema la anaconda. Sí. No, que se lo pasen la anaconda. No, ya, DJ, por favor. Que se lo pasen la anaconda. Ay, no. Ya. Nos vamos mejor antes que nos encierren. Muchas gracias. Chao. Acá está la anaconda. Nada, que se lo pasen a Anaconda, DJ, por favor. Cuidadito, vos. No eres otro.
4: A bailar.
1: Ahora empezamos el huevo. No, porque si yo me quedo más tarde, quizás aquí voy a decir.
4: Levanta la mano.
1: Así que me voy. Chao.

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2: Son las 12 con 19 minutos.

Son las 12 con 30 minutos. 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
1: Son las 12:45.

0: Es la una con un minuto.
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0: Es la 1:32.
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1: Es la 1:47.

0: Son las 2 y 6 minutos.
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0: Son las 2 con 7 minutos.

0: Son las 2 con 30 minutos.
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3: Son las 2:46.

0: Son las 3:03.
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0: Son las 3 con 30 minutos.
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1: Son las 3:49.

0: Son las 4 con un minuto.
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0: Son las 4:38.
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0: Son las 4:38.

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1: Son las 4 con 47 minutos.
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0: Son las 5 con un minuto. Son las 5 con un minuto.
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2: Son las 5 y 26 minutos. Son las 5 y 26 minutos.

Son las 5 con 30 minutos. 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
1: Son las 5:47.

0: 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Angelitos, angelitos.
1: Son las 6:21.

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1: Son las 6:47.

0: Son las 7 en punto.
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2: Son las 7:16.

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1: Son las 7:45.

0: Son las 8 en punto.
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0: Son las 8:40.
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0: Son las 8:41.

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1: Son las 8:48.

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0: Inversión histórica en la isla de Alao. El alcalde de Quinchao confirmó que la rampa de doble propósito alcanzó el 99% de ejecución. La obra, que contempla una inversión sin precedentes en la zona de más de 4.000 millones de pesos, va a facilitar la conectividad vehicular y el atraque de embarcaciones mayores, resolviendo problemas históricos de conectividad y seguridad para la comunidad. Al respecto, el alcalde destacó la relevancia del proyecto.
1: Sí, efectivamente, la rampa de Isla Alao lleva un 99% de avance. Quizás pronto vamos a poder contar con la inauguración, una obra emblemática para la comuna de Quinchao, la primera rampa doble propósito que cumple con todos los requisitos para que los vehículos también de emergencia, las máquinas municipales puedan llegar y hasta la rampa y poder salir, como también los adultos mayores, la gente que lleve carga. Es una inversión tremenda para una isla que en el tiempo no había tenido un nivel de inversión como esta. Y esto se suma también a más del 80% que lleva la construcción también de lo que es la escuela nueva de la isla de Alao. Así que dos obras importantes, sumada también al agua potable rural, que también se consolida y queda con una tremenda inversión la isla de Alao. Así que contentos, felices por la gente de la isla de Alao que ven una tremenda inversión.
0: Por su parte, Carlos Weicha, presidente de la comunidad APAO de Isla Alao, valoró el esfuerzo en conjunto entre la Junta de Vecinos y el municipio.
2: El impulso que hizo en este momento la Junta de Vecinos de la isla y el impulso que hizo el alcalde actual, yo creo que también es valioso. Yo creo que como vecino de la isla nos orgullece porque es una obra que generó bastante tiempo de trabajo, ¿cierto? También se le dio trabajo a la gente de la isla, no solamente los grupos especialistas que vinieron de fuera.
0: Sobre las mejoras operativas, el dirigente explicó que la nueva estructura termina con años de precariedad.
2: Ya no va a ser la dificultad que teníamos antes, que estar metido en la playa, con el vehículo en el agua, ¿cierto? Y ahora, en cuanto a las lanchas, lo mismo. En el caso de la lancha, uno ya llega más directamente, no tendría que estar esperando el tema de la marea. Muchas veces la carga se iba al agua, la rampa era chica, había que sacarla con bote, ya. Y ahora, felizmente, para todos los vecinos, la alegría, la contentura de ellos, de todos nosotros, porque todos vamos a usar la rampa, ¿cierto? Por lo tanto, creo que la comunidad se va a sentir feliz. Feliz, totalmente feliz, todo feliz.
0: La finalización de la rampa forma parte de un plan de inversión mayor de Isla Alao que incluye la construcción de la nueva escuela local con más del 80% de ejecución y mejoras sustanciales en los servicios básicos. Con el 99% de las obras ejecutadas, se espera la pronta inauguración de esta infraestructura que promete potenciar definitivamente el desarrollo económico y social del sector.
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0: Con el objetivo de fortalecer la seguridad y descentralizar la preparación ante catástrofes en zonas aisladas, se llevó a cabo con éxito el curso de formación de equipos comunitarios de respuesta a emergencias en la isla de Chaulinec, comuna de Quinchao. La iniciativa, enmarcada en el Programa Social de Preparación Servicio Nacional de Prevención y Respuesta de Desastres SENAPRED, capacitó a 15 vecinos de diversos sectores de la isla, convirtiéndolos en actores claves para la seguridad de su territorio. La formación de carácter teórico-práctico tuvo una extensión de 20 horas cronológicas, donde se abordaron áreas fundamentales como seguridad en incendios, primeros auxilios, búsqueda y rescate superficial y ayuda psicológica. El alcalde de Quinchao, René Garcés, destacó la importancia de esta capacitación para la autonomía de las islas.
1: La verdad que fue muy grato estar en Chaulinec y participar activamente también con ellos en los ejercicios que permiten tener un nivel básico de capacitación ante emergencias. Nuestra idea que se generen en cada una de nuestras islas los comités de emergencia, porque si bien es cierto funcionan en los lugares más grandes, pero lugares como islas normalmente ante situaciones de emergencia, por ejemplo, como son los amenazas de tsunami y otros, están desconectados. Entonces necesitamos conectar a la comunidad y que también ellos sientan que son parte de dar una solución rápida, entendiendo que cualquier cosa que se quiera hacer desde Achao va a llevar un tiempo largo.
0: Por su parte, Leslie Fuentes, instructora de SENAPRED regional, resaltó el compromiso de los asistentes.
2: Participaron aproximadamente 15 vecinos de la localidad, a los cuales le agradecemos haber dedicado su tiempo, un sábado y un domingo, para poder adquirir todos los conocimientos que pudimos entregar, principalmente orientados a preparación ante desastres, seguridad en incendios, primeros auxilios, primera ayuda psicológica, búsqueda y rescate y la organización del equipo. Este curso está dirigido a estas localidades que no tienen todos los recursos de emergencia a la mano, a los cuales es difícil acceder.
0: Karen Andrade Frías, la presidenta de la Junta de Vecinos de Isla Chaulinec, valoró la oportunidad técnica recibida.
3: Comienzo dándole las gracias al señor alcalde de la comuna de Quinchao, don René Garcés, y también a don Pablo Millao, jefe de operaciones de la municipalidad, por habernos dado la oportunidad de adquirir este curso a través de SENAPRED, ya que es muy fundamental para nuestra isla adquirir conocimientos básicos ante desastres naturales como muchas veces un incendio, un accidente de tránsito, una evacuación ante tsunami, terremoto, entre otras cosas que nos puede suceder como isla, porque muchas veces, gracias a Dios no nos ha ocurrido, pero podemos ser víctimas por ayudar. Así que muy agradecido de este curso, esperar seguir adquiriendo conocimientos, seguir con más cursos y seguir invitando a mi comunidad a sumarse a esto, porque es muy importante.
0: La instrucción estuvo a cargo de un equipo multidisciplinario compuesto por Lely Fuentes, SENAPRED, Cristian Ruiz, encargado de gestión de riesgo de desastres del municipio de Castro. La jornada culminó el domingo con una evaluación escrita y un simulacro en terreno, donde los voluntarios pusieron a prueba su capacidad de organización bajo escenarios de emergencia simulados. Con esta certificación, la isla Chaulinec cuenta ahora con un grupo de respuesta vecinal preparado para actuar de manera coordinada, reduciendo drásticamente los tiempos de respuesta ante incidentes en una zona donde la llegada de servicios profesionales puede verse demorada por factores climáticos y geográficos.
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0: En un esfuerzo conjunto por fortalecer la salud pública y el bienestar animal, se llevó a cabo una nueva jornada de esterilización gratuita para mascotas en el sector de Villa Quinchao. La actividad contó con la presencia del alcalde de la comuna, René Garcés, y el delegado presidencial provincial de Chiloé, Fernando Borges, quienes destacaron la alta convocatoria de la comunidad. Durante la jornada, un total de 50 mascotas, caninos y felinos fueron intervenidos por los profesionales del pabellón veterinario móvil, permitiendo descentralizar este tipo de servicios médicos y acercarlos a los sectores más apartados de la isla. El alcalde de Quinchao, René Garcés, enfatizó la importancia de la conciencia ciudadana en este proceso.
1: Este es un programa importantísimo que estamos llevando adelante a través de la delegación provincial, que tiene que ver con cómo podemos controlar en el tiempo la cantidad de animales. Hoy día la gente lo ha entendido, antiguamente era complicado, hoy día hay más conciencia de que hay que esterilizar para no tener poblaciones en exceso que vayan a producir problemas a la agricultura familiar campesina, como ha estado sucediendo. Así que yo creo que es una buena iniciativa que se está llevando adelante, y aquí junto a Fernando hemos estado en terreno visitando lo que ha sucedido hoy día en Villa Quinchao.
0: Por su parte, el delegado presidencial provincial Fernando Borges destacó el carácter colaborativo y el equipamiento técnico del operativo.
2: Primero, este es un programa colaborativo, le agradecemos al alcalde René Garcés y a su equipo municipal, porque estamos aquí en la Villa Quinchao, en una sede, pero lo bueno de este programa es que trae su pabellón móvil de esterilización, donde podemos llegar a varios sectores. Este es un programa para sectores rurales y tiene que ver con la esterilización de gatos y también de perros, pero también se chipean los animales para tener un control de, ¿no es cierto?, que tengamos también quiénes son los responsables de estas mascotas. Acá vemos que más de 50 animales entre perros y gatos han tenido la intervención, y vamos a seguir un par de días más aquí en la comuna de Quinchao.
0: Con el despliegue del pabellón móvil en terreno, serán 150 las atenciones entre canes y felinos al finalizar las tres jornadas contempladas en la comuna de Quinchao. La realización de estos operativos es fundamental, ya que no solo fomenta la tenencia responsable entre los vecinos, sino que refuerza de manera directa el control de la reproducción de canes. Esta medida es clave para la seguridad de la zona, ya que permite proteger la fauna nativa al disminuir la presencia de animales sin control. Se resguarda la biodiversidad que habita en nuestros humedales. Se previene el ataque de perros asilvestrados a animales de corral, protegiendo así el sustento de las familias campesinas del sector.
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0: Estamos en una nueva conversación con el alcalde René Garcés para conocer algunos temas también que tienen que ver con la comuna de Quinchao y también la provincia de Chiloé. Uno de los temas que ya se ha dado a conocer es el trabajo que se está desarrollando con respecto a una ambulancia que se está construyendo. Alcalde, primero le saludo y cuéntenos un poco los detalles de este tema.
1: Sí, mira, la verdad que la lancha es una iniciativa que planteó el presidente Boric cuando estuvo acá en Chiloé, estuvimos en Chacao, después en Quinchao, y él prometió una lancha ambulancia para Quellón en inicio y para Quinchao. Eso se ha demorado un poco, para ser muy sincero, pero se va avanzando hoy día ya en la construcción de estas lanchas, que son lanchas que cumplen estándares de seguridad, de confort para los funcionarios, como también la gente que podamos trasladar. Es decir, tenemos una lancha más grande que va a permitir efectivamente las rondas médicas especialmente, y esperamos que se vaya desarrollando. Son dos lanchas, esperamos que se puedan entregar durante este año para que puedan ser ocupadas. Pero nosotros también planteamos, Enrique, en ese momento era que era importante que por el nivel de inversión, que son sobre más de 500 millones, que pudieran contar con los tres primeros años de mantención de estos medios. En otras palabras, para las comunas como las nuestras y para que yo una mantención de una lancha de esos costos es carísimo. Por lo tanto, ellos han planteado también la posibilidad de que se incorpore dentro de esta licitación y no se transforme en un problema para las comunas contar con un bien para ir en ayuda de las familias, pero que también nos permita mantenerlo, si no financia, tanto ya de financiar la salud tantos años, esto también nos podría complicar, pero contentos sí, porque mejorar las condiciones de navegación, lanchas para los funcionarios que viajan casi todos los días a las islas, también es preocupación, y poder sacar dignamente también a nuestros pacientes. Hemos tenido un buen desempeño con nuestras lanchas ambulancias a nivel de lo que es urgencia, y seguimos peleando también para que se reconozca la calidad de urgencia que lleva la salud primaria, que no la hace el SAMU, que podamos tener una compensación económica o si no de combustible para poder seguir operando. Durante una semana estamos sacando el orden de 5 urgencias que son costos únicamente de la salud primaria.
0: Alcalde, estuvo usted en una reunión que tiene que ver con la mesa de convergencia en Puerto Montt. Cuéntenos, ¿de qué se trata eso?
1: Sí, bueno, tiene que ver con la mesa de convergencia en su momento de la zona de rezago, que tenía que ver con algunas comunas que están en este plan, el cual a nivel nacional tienen diferenciación en relación a que muchos beneficios no llegan a estas comunas, por lo tanto están en una condición de rezago. Y ahí se ha identificado efectivamente comunas que están hoy día, y por lo tanto en el ámbito de la conectividad está la rampa de Alao y otras más. La idea de esta reunión era ver los trabajos que hemos podido realizar en conjunto con Huella Local, el gobierno regional, y ver cómo proyectamos este año 2026 con nuevas iniciativas, entendiendo que una de las capacidades que se logra es lograr que se puedan trabajar a nivel de diseño, y con eso los municipios ganar un año para la ejecución. Entonces, eso también es una buena iniciativa. Lo estamos haciendo hoy día con los caminos enrolados en Chauliné, como lo hicimos también con el agua potable, la ampliación también en Chauliné, con la rampa de Alao y otras iniciativas que se van a ir sumando. Lo que sí, esperamos que se sigan incorporando nuevas empresas privadas bajo la figura de la responsabilidad social que les corresponde, para seguir apalancando recursos y que nos permita seguir generando inversiones. Por cada peso que se está invirtiendo, normalmente el retorno es del orden de los 7.000 o 8.000 millones de pesos, eso, harta plata, que se transforman en proyectos reales que hoy día ya los tiene Quellón, lo tiene Kemchi y otras comunas como Quinchao, y seguir avanzando porque hay varias iniciativas, especialmente en el ámbito del agua, que hay que seguir trabajando.
0: Alcalde, también estuvo en una visita con el tema de las comunas mágicas. Es un proyecto que siempre sigue adelante también.
1: Sí, estuvimos en la comuna de Traiguén, invitado por el alcalde. Comunas que se quieren incorporar. Hoy día tenemos algo de 12 comunas, se quieren incorporar unas como Traiguén, como Lonquimay, como otras más que están en espera de visitas nuestras. Pudimos hacer una esta semana, después llegar a Traiguén y poder conversar con el alcalde, donde hay interés de incorporarse rápidamente por todo este tema de la artesanía, de los sonidos mágicos, de los sueños mágicos, por todo lo que estamos haciendo, que la verdad tiene un impacto y es reconocido a nivel nacional como desde el ámbito de la asociatividad municipal, como comunas mágicas, con la cual irá este alcalde. Estamos sacando adelante también iniciativas a comunas que no son tan grandes, que son más pequeñas.
0: Alcalde, en el último tiempo ha habido una preocupación porque tiene que ver, ya aquí estamos con un tema que tiene que ver con la provincia de Chile en su calidad de presidente de la Asociación de Municipios, donde han tenido reuniones también con el gobierno. Hay un tema específico que tiene que ver con el presupuesto. Cuéntenos un poco.
1: Sí, la verdad que esta semana tuvimos una reunión telemática con el presidente de la Asociación Chilena de Comunas Mágicas, con la cual irá este alcalde. Estamos sacando adelante también iniciativas a comunas que no son tan grandes, que son más pequeñas.
0: Alcalde, en el último tiempo ha habido una preocupación porque tiene que ver, ya aquí estamos con un tema que tiene que ver con la provincia de Chile en su calidad de presidente de la Asociación de Municipios, donde han tenido reuniones también con el gobierno. Hay un tema específico que tiene

0: La gran preocupación es una propuesta que está haciendo el gobierno hoy día, a nivel de no solamente los municipios, todo Chile, en la rebaja de ingreso. Y nos preocupa mucho lo que está la propuesta de rebajar 200 millones de dólares en el Fondo Común Municipal. El Fondo Común Municipal es el sustento que tienen todos los municipios. Algunos dependen en un 90%, otros 80%. Nosotros dependemos sobre el 80% los ingresos municipales. Por lo tanto, una rebaja de eso impactaría efectivamente los presupuestos municipales, impactaría también en los funcionarios, impactaría también en las iniciativas que llevamos adelante. Por lo tanto, más de 290 alcaldes dieron la opinión que están totalmente en contra de esta iniciativa. Ellos están planteando una iniciativa de una ley especial que podía inyectar 130, 130 millones para el tema de los municipios, pero hay una diferencial de 70 y tantos mil millones que no cubre nadie, por lo tanto sería pérdida para los municipios. Entonces, hemos pedido a todos los alcaldes una reunión extraordinaria en la Ciudad Chilena de Municipalidad para abordar este tema, y no solamente este, otros que están pasando también, que tienen que ver con el costo de la vida para la familia. Hoy día está comprobado que el MEPCO se sobrepasó en relación a los costos que está asumiendo la gente. Se traspasó brutalmente los costos a la gente. Hoy día se ha encarecido todo y se sigue encareciendo. El combustible vuelve a subir los días jueves, y eso también nos tiene muy preocupados, porque eso, si alguien tenía una pequeña pensión, con esto se genera mucho más pobreza.
1: Muy bien, temas que quisimos abordar en este día, alcalde René Garcés, muchas gracias.
0: Gracias, Enrique, un abrazo, que estés muy bien.
2: Este viernes 8 se va a desarrollar una Expo Mamá acá en el predio municipal Rosario Weichale Viñanco. Vamos a dialogar con el señor alcalde, don René Garcés, para que nos cuente parte de los detalles y sobre todo hacer una invitación a la comunidad, recordando que el fin de semana es el Día de la Madre y ustedes pueden venir a comprar un regalo aquí para sus queridas madres. Que primero que todo les saludo, ¿qué tal, cómo está?
0: Hola, Enrique, sí, efectivamente el día viernes, como bien decía Belén, a través de la Oficina de la Mujer se está organizando esta actividad que tiene que ver con una Expo Mamá. Es decir, aquí lo que va a suceder es que por un lado van a haber emprendedores locales que van a poner a disposición productos para regalarle a las mamás el día domingo, pero aparte de eso van a haber algún nivel de talleres acá que van a permitir que la gente pueda participar en familia también con las actividades que están programadas. Así que la invitación es que vengan al predio Rosario Huecha a ser parte de esta Expo Mamá que hemos organizado acá en Achao.
2: Está también Ana Belén, quien es parte de la Oficina de la Mujer, para que nos cuente parte de los detalles. Primero que todo, le saludo. ¿Qué tal? ¿Cómo está?
3: Muy bien, don Enrique, muchas gracias.
2: Bueno, cuéntenos, ¿se ha preparado esta Expo Mamá para la comunidad?
3: Así es, todas las familias, queremos invitar a todas las familias a participar de esta feria de emprendedores locales que estarán ofreciendo sus diversos productos pensando en los regalitos del Día de la Madre, pero también va a ser un espacio de encuentro comunitario para las familias, para que puedan venir a jugar, a participar los niños con sus mamás. Tenemos ahí muchas sorpresas preparadas. Vamos a hacer talleres de fitoterapia, estos de las hierbas medicinales, talleres de skincare. Vamos a hacer también
2: zumba. ¿Qué es eso?
3: Los skincare, no, la limpieza facial,
2: limpieza,
3: que ahora está también skincare, de moda, como con el tema del autocuidado y la limpieza del rostro. Vamos a tener zumba, así que para movernos un poquito, porque ya entrando en la tarde ya empieza a hacer frío, así que vamos a estar hasta desde las 10 de la mañana. Vamos a abrir el predio y a las 11 y media vamos a tener una inauguración donde van a participar los distintos colegios de nuestra comuna con puntos artísticos, y a las 2 de la tarde empezaremos con los talleres.
2: Ya, pues muy bien, hagamos una invitación especial durante todo el día entonces esta Expo Mamá.
3: Así es, todo el día viernes 8, desde las 11 de la mañana o 10 de la mañana hasta las 5 de la tarde más o menos vamos a estar aquí, así que vamos a estar esperando a todas las familias de nuestra comuna.
2: Muchas gracias.
3: Muchas gracias.

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1: Son las 9:32.
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1: 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Son las 9:37.
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1: Son las 9:37. Son las 9:37.
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1: Son las 9:37 minutos.
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1: Son las 9:39 minutos.

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1: Son las 9:46.

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1: Son las 10 con 2 minutos.
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1: Son las 10 con 32 minutos.
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1: Son las 10:45.

0: 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Son las 11 y 4 minutos.
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0: 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Son las 11 y 8 minutos.
6: Eso es, ¿qué tal? ¿Cómo les va? ¿Cómo están? Un gran saludo para todos nuestros amigos y amigas que están en la sintonía esta hora junto a nosotros. Espero que están ahí en la compañía de la radio y le damos un cariñoso saludo a esta hora de la mañana. Son las 11 con 8 minutos.

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2: Son las 11 con 17 minutos.

Eso es muy bien, ahí estamos acompañándole con toda la buena música. Ahí estabas esta musical a esta hora de la mañana para todos nuestros auditores y auditoras que están a esta hora en la sintonía. Usted que se está acompañando de la buena música y programación, le damos un cariñoso saludito a esta hora de la mañana para todos nuestros auditores y auditoras.

Ya. Vamos a saludar entonces a todos nuestros auditores y auditoras que están hasta ahora en la sintonía junto a nosotros, todos los que están ahí en la compañía de la radio. Seguimos con buena música, seguimos avanzando en nuestra programación del día de hoy.

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1: Son las 11 con 34 minutos.
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5: Muy bien, ahí estamos de regreso. Ahí estaba ese temita musical a esta hora de la mañana para todos nuestros auditores y auditoras que están a esta hora en sintonía junto a nosotros. Muy bien, saludos ahí para todos nuestros auditores y auditoras que están en la compañía de Radio Kenak en el 107.1, también a través de www.fmradioquenac.com. Saludos ahí para todos, para todas que están a esta hora en la sintonía en más de Radio Kenak. Entonces, 107.1 ahí para todos nuestros auditores y auditoras que se acompañan de nosotros y nosotros de ustedes de esta programación. Yeah.

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1: Son las 11 con 48 minutos.
2: Eso es muy bien, ahí estamos acompañándole con toda la buena música, toda la buena programación. Vamos a entregarle por acá la información del tiempo para los auditores que están hasta ahora en la sintonía junto a nosotros. Usted que está acompañándose de la programación y de la buena música de la radio, un gran saludo durante esta mañana. Hoy día saludamos a todos los segundos que están tenomásticos, así que un gran saludo ahí para todos los segundos que están tenomásticos hoy día, que lo estén pasando bien nomás en esta programación. Vamos a entregarle por acá el informe del tiempo. Dice lo siguiente: para el día de hoy esperamos una máxima de 11 grados, nubosidad parcial, variando también a despejado. Para el día de mañana, mínima de 1, máxima de 13, despejado, variando nubosidad parcial. Para el día domingo, mínima de 6, máxima de 14 grados, nublado por la mañana, también por la tarde. Para el día lunes, nublado con una mínima de 7, máxima de 14 grados, cubierto lluvia por la noche. Y para el día martes, cubierto lluvia, variando a nublado por la tarde. Ahí estaba entonces el pronóstico del tiempo para nuestros auditores que están hasta ahora en la sintonía.

0: 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Son las 12:05.
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2: Son las 12:07.

Eso es, seguimos con la música, seguimos avanzando. Son las 12 con 13 minutos. 12 con 13, estamos acompañándole acá en la Radio Kenak, en la 107.1, en www.radiokenak.com. Saludos ahí para todos, para todas que están a esta hora en la sintonía más junto a nosotros. Muy bien. Hoy un gran saludo también para los amigos y amigas que nos escuchan en www.fmradiokenak.com. www.fmradiokenak.com. En nuestra señal también para que usted nos pueda escuchar a esta hora de la tarde, siendo las 12 con. Ya 13 minutos, nosotros acá acompañándole con toda la buena música y la programación. Nuestro teléfono más 569-88-54-23-90. Ya, muy bien, muy bien. Saludos ahí para todos nuestros auditores y auditoras que están hasta ahora en la sintonía junto a nosotros. A todos los que están ahí en la compañía de la radio, le damos un cariñoso saludo durante esta tarde. Muy bien, vamos a ver por acá. Saludos ahí para todos nuestros auditores y auditoras que se acompañan nomás de nosotros. Vamos a continuar con la música, seguimos con lindas canciones. Acá está este tema musical a esta hora de la tarde.

Ya estamos de regreso, ya estamos de vuelta con toda la buena música. Ahí estaba ese temita musical hoy día, salvando a todos los segundos que están de nomástico. Así que un gran saludo para todos los segundos que están de nomástico hoy día, que lo estén pasando bien nomás en la programación de la radio. Claro, un gran saludo para todos los segundos, los chundos. Saludos a nuestro amigo Chund. Está en la sintonía, igual debe estar en sintonía en la radio. Ya estamos de regreso, ya estamos de vuelta con toda la buena música. Ahí estaba ese temita musical hoy día, salvando a todos los segundos que están de nomástico. Así que un gran saludo para todos los segundos que están de nomástico hoy día, que lo estén pasando bien nomás en la programación de la radio. Claro, un gran saludo para todos los...

están de onomástico hoy día. Que lo pasen bien, ¿eh? Saludos, saludos, saludos, saludos, saludos para todos nuestros auditores y auditoras que están hasta ahora en la sintonía. Dice titulares, personas mayores de Quinchao se informaron sobre beneficios de postulaciones a proyectos comunitarios. El encuentro se permitió orientar a los vecinos, dice Villa Quinchao, sobre el convenio de gas y opciones de financiamiento para sus organizaciones. También dice trabajo en la ruta 5 genera congestión vehicular en el acceso sur de Castro. La faena se desarrolla entre los sectores de Yicaldad y Nercón y se mantuvieron ahí hasta las 7 de la tarde.

0: Detienen, dice, a dos jóvenes menores de edad tras robo en escuela de Yongxi, uno de 13. Un menor de 16 años fue formalizado por robo en el lugar no habitado, mientras que el caso del niño de 13 años quedó con conocimiento del juzgado de familia de Castro, ya que no es imputable. Dalcagua dice, reconoció a 20 vecinos por sus aportes al desarrollo comunal. La actividad destacó la trayectoria laboral de trabajadores locales y reveló la importancia de la colaboración en el sector público y privado.
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1: Son las 12 y 35 minutos.
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1: Son las 12 y 37 minutos.

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1: Son las 12:48.
2: Chicas y chicos, llegó el grupo Caricia. ¡Qué chévere! 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

Eso es muy bien, faltan solamente 10 minutos para las 1, 10 minutos para las 1, estamos acompañándole acá en la radio para nuestros auditores y auditoras que están hasta ahora en la sintonía. Y junto a la buena música y a la programación. Esto fue ayer, así dice por acá. Maleta en el centro de Castro obligó operativo del golpe. La alerta se originó tras un hallazgo de una maleta abandonada en la calle San Martín. El procedimiento obligó a restringir el tránsito y movilizó a personal especializado de Puerto Montt. Me apuesto que la maleta no tenía nada. Y ahora lo peor. Vamos a continuar con la música, vamos a seguir con toda la buena programación. Esto es Radio Kinac 107.1, www.fmradioquinac.com. Sí, yo se me hace que la fue de talla nomás. Acá está este tema musical.

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1: Es la 1 con un minuto.
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Eso es, una mujer voy a buscarme, yo dije. Saludos ahí para todos los que están a través de www.fmradioconnect.com. Son las 13 horas con 7 minutos. Con 10 segundos. Ya, nos vamos. Gracias por la preferencia de estar ahí en nuestro sitio web www.fmradioconnect.com.

Ya, dejémoslo ahí nomás. Oye, cada cosa que aparece acá te está lleno. Nos vamos, gracias por haber estado en la sintonía. Nos encontramos más tarde con toda la buena música y la buena promoción. Chao, que estén bien.

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2: Es la 1:16.

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1: Es la 1:32.
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1: Es la 1:46.

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1: Son las 2 con un minuto.
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0: Son las 2 y 24 minutos.
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1: Son las 2:37.
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3: Son las 2:39.

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1: Son las 2:45.

0: 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Son las 3 en punto.
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A ver qué hay por ahí. Otro éxito del grupo. Estamos.

0: Bien, ahí pasaba otro éxito del grupo Star, tocando en vivo para todos ustedes.
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2: Son las 3:19.

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1: Son las 3 y 31 minutos.
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1: Son las 4 con 3 minutos.
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2: Son las 4:15.

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5: Son las 4:38.

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1: Son las 4:46.

Son las 4:53.

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1: Son las 5 en punto.
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1: Son las 5 y 31 minutos.
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0: Son las 5:47.
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0: Son las 5:47.

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1: Son las 6:02.
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2: Son las 6:15.

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1: Son las 6:32.
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1: Son las 6:46.

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1: Son las 7 con 2 minutos.
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1: 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Son las 7 con 7 minutos. A regresar.

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2: Son las 7:16.

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1: Son las 7 y 31 minutos.
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1: Son las 7:49.

0: 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Son las 8 con 3 minutos.
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